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2: 7:04 en la noche.
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1: Oye, a esta hora empatado, Tolima Nacional. Taca, tucu, taca. Y gana River Plate, el equipo de Juan Fernando Quintero. Le está ganando a Rosario Central y se alistaría ya, si el resultado continúa a favor de River, a la finalísima de la Liga Argentina.
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1: O sea, si las cosas, Quinterito todavía no llegaría a la selección esta semana, si clasifican a la final.
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1: Regresan el martes porque el lunes festivo, ¿no? Sigamos mixeando. Sábado al aire, Zaha, no le baja, dale.

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0: ¿Dónde están los oyentes de Mix Radio?
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0: DJ Saja, ZJ, estoy en el Instagram. Por todos lados, bala para allá.
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0: Sebas, Justin, Salomón.
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0: Lila. Sebas, Pili. Todos los que andan por ahí, todas las que andan ahí conectadas. Que nunca le falte Mix el fin de semana. ¿Qué fin de semana? Bueno, porque el lunes festivo se le adhiere al sábado y el domingo, se le van 3 días. Saludo a todos los que les tocó aguantarse el taco ahí saliendo de Medellín.
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1: Yes, yes, yes. Aquí estoy en vivo. 7:50 en Colombia, sábado 16 de mayo. Este lunes es festivo, ¿no? Aquí los acompañamos siempre.
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1: Como el clásico que viene a continuación, como el clásico que está ganando hasta ahora Atlético Nacional al Tolima, 1-0. Allá en Ibagué, a esperar que pasen el Atanasio.
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1: Como el clásico que acaba de finalizar en Argentina, en el Monumental, que se quería caer porque River Plate, el equipo de Juan Fernando Quintero, el de la Comuna 13, por allá, el de la Comuna 13, bueno, ese mismo, Quinterito está en otra final argentina, esperando mañana por quién pase a la final entre Argentinos Juniors o Belgrano.
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1: Súmele otra final a Quinterito, o sea, Quinterito todavía demora prácticamente para la despedida de la

0: DJ francés. Anda recorriendo el mundo de una manera este señor, DJ, que ha dicho últimamente en Ibiza, no quiero trabajar más de noche. Literal, eso fue lo que dijo. Solo quiero unas tardeos, por ahí, una que otra playita.
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0: Pero no, no me esperen, ese DJ se presentó este año aquí en Medellín. No me esperen que toque a las 2, 3 de la madrugada, 12 de la noche. No, no, no, no, no, no. Espérenme a las 5, 6. De hecho, este fin de semana tocó en Toulouse, en Francia, a las 2 de la tarde.
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0: Bueno, pero allá hay trabajo, no te puedes quejar, ¿eh? Llegó el jefe.
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0: ¿Quién le tira fueguito a Lucho Díaz, que salió campeón hoy de la liga alemana?
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0: 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Vamos, vamos, vamos para el Instagram. Dale fuego. Lucho campeón.

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1: ¡Ey! 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
1: Ok. 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
2: La emisora que mejor suena, la emisora que está comandando en este domingo. Para muchos, domingo relax, domingo de descanso. Para otros, domingo laboral también. Muchos trabajando desde temprano. Otros aprovechan para madrugar a hacer deporte también. Todo lo que hagan, siempre escuchando Mix Radio. Y además, si quieren mixear su canción favorita, si ustedes dicen qué rico sería escuchar esta canción, tengo esta canción en mente y quiero mixearla ya mismo en Mix Radio, lo hacen enviando nota de voz a través del 310-2227-899. 310-2227-899. Aquí los espero para que me digan esa canción que quieren escuchar de una vez. Lo hacemos real, le damos play.

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2: Están escuchando Mix Radio y les tenemos actualización a través de nuestra cuenta de Instagram, donde siempre les compartimos lo que es tendencia. Recuerden que nos encuentran como Mix Radio Medellín.

0: hay una publicación que les hicimos a través del Instagram porque el boxeo vivió un momento muy increíble, y es que en una pelea preliminar donde incluso participaba un colombiano, un alemán llamado Victor York hizo uno de los knockouts más rápidos de la historia. Con un solo golpe, empezando la pelea, quedó de una vez en el piso el colombiano. Si quieren ver el video, vayan a nuestra cuenta de Instagram, Mix Radio Medellín.
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0: 9:01.
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0: Los clásicos que nos pertenecen siempre en Mix Radio Medellín. Si todavía no nos siguen en redes sociales, recuerden que ahí nos pueden encontrar como Mix Radio Medellín. También en TikTok, en todas partes, en todas las redes sociales nos encuentran de la misma manera.
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0: Ahí les compartimos todo lo que es tendencia. Por ejemplo, hay un video en este momento de un colombiano que estaba participando en una pelea de boxeo y que, pues, desafortunadamente cayó al piso inmediatamente con el primer golpe. Se diría que es el primer, o sea, que sería el knockout más rápido. ¿Qué creen ustedes? Vayan a verlo ahí en Mix Radio Medellín y dejan su comentario. Incluso hay personas diciendo, vengan, pero es que el colombiano apenas iba a ir como a chocar el puñito, a chocar el guante, como a saludar, pero el otro lo sorprendió de una vez con el golpe. Esto ocurrió en Alemania, hubo un colombiano involucrado en esta escena que se ha vuelto muy viral precisamente por la rapidez en la que este participante, este boxeador, cae al piso. El primer golpe. Así fue. Si ustedes quieren verlo, en nuestra cuenta de Instagram está Mix Radio Medellín. Y mientras tanto los estoy escuchando para que me digan cuál es esa canción que no se sacan de la mente y que quieren escuchar ya.
2: Hola, buenos días, ¿cómo están? Para mí será esta canción que no la saco de mi mente. Yogurcito Remix de Bless.
0: Listo, hermosa. Aquí está tu canción. Canciones que uno tiene ahí en la mente, que se despertó cantándola. La escuchan aquí en Mix.

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0: por aquí muchas opiniones divididas en la publicación que tenemos a través de Instagram, Mix Radio Medellín. Porque imagínense que en Alemania estaban en una pelea de boxeo en la cual participaban un alemán y un colombiano. Y resulta que empezó la pelea y de una vez el alemán le metió un puño al colombiano y lo dejó en el piso inmediatamente. O sea, fue un knockout inmediato y hay muchas personas diciendo, hey, pero ni siquiera habían empezado a pelear, el colombiano solamente le iba a chocar el puñito y lo iba a saludar y el otro de una le dio el golpe. ¿Ustedes qué creen? Vayan a ver el video y dejen ahí su opinión. Mix Radio Medellín, así es como nos encuentran.
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0: 10 de la mañana en punto.
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0: Los clásicos de Mix Radio son perfectos para este domingo, domingo que está haciendo solecito en Medellín con puente festivo. ¿Qué planes tienen para este fin de semana? Cuéntenme. A los que tienen la oportunidad de descansar, de relajarse, de verdad que la pasen bien rico, a los que tienen que seguir trabajando con toda la moral. Aquí nos encargamos de acompañarlos siempre, Mix Radio.
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0: Entonces, en este momento ustedes se encargan de mixear esas canciones que tienen en mente, que dicen, ay no, es que me desperté con esa canción. Uno de la nada tiene como unas canciones que empieza a cantar ahí, como que uno se está bañando y de la nada le llega el corito de una canción. A eso le llamamos esas canciones con las que uno despierta como, pero ¿por qué no me saco esta canción de la cabeza? Entonces, tiene la oportunidad de mixearla aquí en Mix Radio, enviando nota de voz a través del 310-2227-899. ¿Quién por aquí? Hello.
2: Hola Jenny, hermosa. La Buena canción vida. Que no se me quita de la mente desde que me levanté, sí. Es Bailarina de Yela Álvarez.
0: Sí.
2: Estoy de modo Miss, escuchando Miss 89.9. Gracias.
0: Listo. Entonces, como no te puedes sacar esa cabeza de la mente, te la mixeamos de una vez aquí en Mix. ¿Cuál es esa canción que ustedes quieren escuchar? Díganmelo.

0: Qué canción tan fuerte, tan sentida. Esta canción es Te Entiendo, el remix Mysac, Faith y Maluma. Lo que es tendencia siempre en Mix Radio Medellín. ¿Qué quieren escuchar ustedes? ¿Qué quieren mixear? Envíen su nota de voz.
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0: Los clásicos que nos pertenecen y que ustedes también pueden mixear enviando nota de voz. ¿Quién por aquí? Hello.
1: Buenos días, Liz, para escuchar la canción de Zion y Lennox, Amor. Muchas gracias, lo escucho, Liz.
0: Si ustedes también quieren mixear su canción favorita, envían nota de voz al 310-2227-899.

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ya se dieron una pasadita por nuestra cuenta de Instagram para que se actualicen de lo que es tendencia este fin de semana. Nos encuentran como Mix Radio Medellín. Hay un video que ha sido también muy viral de Shakira. Shakira viendo a un chico, ya estaba pues como en una rueda de prensa. Referente al mundial, a su participación en la canción, bueno, todo esto, y llegó un periodista que la verdad, pues yo no la juzgo, la entiendo. Un periodista muy lindo y pues ella no pudo disimular las miradas, como que, ay, ¿será que ella sí tiene? Ella lo dice en una canción. Llevo un radar para localizar solteros. Ahí está el video en Mix Radio Medellín. También tenemos actualización de Lucho Díaz, que ha sido campeón de la Bundesliga con el Bayern.

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1: 11 de la mañana, 3 minutos.
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0: Esta canción la hace Rels B. Se llama Un Desperdicio. Siempre Mix Radio Medellín. Aquí estamos acompañándolos en este domingo previo a festivo. Y yo sé que eso da una motivación extra, da una motivación para estar más felices.
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0: Cuéntenme a qué se dedican ustedes. ¿Qué están haciendo en este momento? ¿Trabajan? ¿Descansan? ¿Están haciendo deporte? ¿Están haciendo alguna diligencia? Lo que sea, siempre acompañados de Mix Radio Medellín. Recuerden que nos pueden encontrar también en redes sociales, en TikTok, en Instagram como Mix Radio Medellín. Y por supuesto, pueden enviar sus notas de voz para que me digan cuál es esa canción que no se les sale de la mente. Que quieren que las mixemos de una vez aquí en Mix Olin.
4: Buenos días, Mix. Siempre en sintonía en la mejor de Medallo. La canción que no se me sale de la cabeza es RX de Don Omar.
0: Sí.
4: Claro que con la voz suya, Jenny, ya es suficiente. Una melodía, pero la cancioncita dice muchas gracias.
0: Ey, muchas gracias. Gracias por eso. Gracias por elegir siempre a Mix para que sea su compañía. Y vamos con este clásico. Un clásico que nos activa

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1: Y si hablamos de recuerdos, esta canción, ¿qué recuerdos les traen? A ver, quiero que la canten ahí. Son canciones que uno se sabe de principio a fin. Los clásicos que nos pertenecen, que están siempre en Mix Radio Medellín.
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quieren que sigamos recordando muchos clásicos, pues ustedes tienen la opción de armar ese combo de clásicos, de enviar nota de voz a través del 310-2227-899 para que me digan ahí dos canciones de una vez. Combo de clásicos. Los escucho de una vez.

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0: Recuerden que en ese momento pueden mixear su combo de clásicos. Me envían nota de voz. Me dicen ahí, Jenny, este es mi combo de clásicos. Dos canciones de una vez. Y lo hacemos real. 310-2227-899. Ese es el mix WhatsApp. 310-2227-899.
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0: 12 del mediodía, un minuto.
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0: que referenciamos en algunas canciones por allá como de la época de Navidad. Se llama La Mejor Música, La Mejor Música, Faith. Sonando en Mix Radio Medellín. Recuerden que en este momento ustedes tienen una misión y es armar su combo de clásicos. Así que cuéntenme de una vez que vamos a escuchar. Hello.
1: Hola Jenny, quiero mixear dos clásicos, Martes de Galería y Amor de Colegio. ¿Listo? Yo estoy en modo Mix escuchando Mix 89.9.
0: Gracias, nos vamos de una vez con esos combos. Si ustedes también quieren armar el suyo, envían la nota de voz 310-2227-899.

0: Los domingos son en modo Mix, escuchando Mix Radio, y sé que hay muchas personas que nos están escuchando desde otras ciudades también. Nos escuchan en Medellín, en todos los barrios, en Antioquia y también desde otros departamentos, otras ciudades e incluso otros países, porque recuerden que también nos pueden llevar en la aplicación. Ahí nos pueden escuchar desde cualquier rincón del planeta donde se encuentren. Por ejemplo, por aquí Nanita dice que nos está escuchando desde Sevilla, en el Valle del Cauca. Incluso ella está mandando su nota de voz para mixear de una vez el combo de clásicos. Vamos a ver cuál quiere. Hola.
1: Hola, quiero mixear mis dos clásicos, Sin Ti de $3 y Vuelve de Latin Dreams.
0: Listo, hermosa, así es como ustedes mixean, pero quiero aprovechar y voy a hacer un llamado a lista para que ustedes me digan desde dónde están en modo mix, desde qué lugar, desde qué ciudad, desde qué departamento, desde qué municipio están entonados ahí mientras realizan sus actividades, mientras descansan, mientras trabajan, mientras hacen deporte también. Envíen nota de voz mixeando el combo de clásicos que vamos a mixear ya mismo, ya. Me dicen ahí, Jenny, quiero este combo y lo hacemos real.

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1: Así es como nos pueden seguir también a través de las redes sociales Mix Radio Medellín, donde sea, siempre conectados con la mejor música, con los clásicos que nos pertenecen, con los éxitos del momento. Y ustedes en este momento se encargan de decirme esos dos clásicos que quieren escuchar. Hello.
2: Hola Mix, estoy en modo Mix, escuchando Mix 89.9 y queremos mixear el dúo Pégate y Yo Voy de Zion y Luna.
1: De una, eso va.
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0: Él es Jay Wheeler y esta canción se llama De Lejitos. Jay Wheeler, que además se vuelve muy tendencial en redes sociales porque como hace sus transmisiones y además tiene ahí a su esposa, tiene también a su hija Ayuni, que ha sido y se ha convertido realmente en una eminencia en las redes sociales, la niña, la hija de Jay Wheeler, porque es un personaje súper auténtica, es muy linda, sale con muchas cosas particulares. Entonces también la hemos conocido, Jay Wheeler ha permitido que conozcan también a su pequeñita ahí a través de las redes sociales. Ok, en este momento estamos mixeando como de clásicos. Yo sé, me encanta que ustedes siempre tienen como la referencia de que al mediodía estamos en Pa'lante y Pa' Atrás. Pero recuerden que Pa'lante y Pa' Atrás es de lunes a viernes, es en semana. Hoy domingo ya es algo diferente, tenemos una dinámica diferente en la que vamos a mixear el combo de clásicos. Les hago esta aclaración porque hay varias personas que me mandan nota de voz y me dicen: Jenny, quiero Pa'lante esta canción, Pa' Atrás esta, me encanta, muy lindos. Pero a partir de ya el martes, porque mañana es festivo, nos volvemos a encontrar en Pa'lante y Pa' Atrás. Mientras tanto, mixeamos el combo de clásicos. ¿Quién por aquí? Hello.
1: Buenas tardes, Mix. Para pedir, para mixear mi combo de clásicos, por favor, sería Deja de Jay Álvarez. Y somos dos de Nueva York.
0: ¿Listo?
1: Estoy en modo Miss, escuchando Miss 89.9.
0: Son ustedes los que mandan aquí, los que tienen la última palabra.

0: 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Pues reggae, todo el combo. Todos los que hacen esto posible. Tranquilo.
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5: Están escuchando Mix Radio Medellín y en este momento ustedes mixean su combo de clásicos.

0: si aún no nos tienen agregados al WhatsApp, les voy a dar el número en este momento para que puedan hacerlo. 310-2227-899. Así es como nos pueden escribir, nos pueden enviar su nota de voz. 310-2227-899.
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0: 1:01 p.m.
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0: aquí en Mix también les tenemos vitamina. Vitamina M de Mix. Esta vitamina les da felicidad, los activa, les da más energía también. ¿Qué necesitan ustedes para que le agreguemos a esta vitamina y que los pueda nutrir también de buena música, de buena energía, siempre Mix Radio? Me encanta escucharlos a ustedes, que son los encargados de mixear el combo de clásicos, que me dicen por aquí, Jenny, mira, este es mi combo de clásicos, esta canción y esta, me la pones, por favor, de una, vamos a hacerlo real. ¿Quién por aquí? Hello.
1: Hola, Jenny, sienta, siempre estoy en modo Meet, escuchando mis 89.9 y quiero, por favor, dos clásicos de Don Omar, Sexy Robótica y... Danza
0: con Eru,
1: gracias.
0: De una, ella además aclara, quiero que mis dos clásicos sean de Don Omar y eso se vale también, por supuesto.
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1: Seguimos mixeando el combo de clásicos a través del Mix WhatsApp. ¿Quién por aquí? Hello.
2: Hola, mi Jenny, buenas tardes. Yo estoy en modo mix, escuchando Mix 89.9 y me encantaría mixear un combo de clásicos. El Doctorado y Cantinero. Yo siempre estoy en modo mix.

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0: También estamos así en TikTok para que lleguen a seguirnos, para que puedan estar enterados de todo lo que es tendencia. Yo los sigo escuchando a ustedes con sus notas de voz para que me digan qué quieren mixear. Hello.
2: Hola, Mix. Buenos días. Soy Liliana Ríos. Y mis dos clásicos serían Quítate Tú y Mayor Que Yo. Mix 89.9, la mejor en dos clásicos en Medellín.
0: Tan hermosa, ella lo tiene claro. 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
1: Seguimos mixeando el combo de clásicos que ustedes quieren escuchar. ¿Quién por aquí a través del mix WhatsApp? Hello.
2: Hola, mix, para mixear mi combo de clásicos de ¿Por qué me tratas así? De Wisin y Yandel. Y hola, bebé Héctor El Fader. Yo escucho mix 89.9.
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1: 2:01.
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1: ¡Hey! ¡Feliz domingo! Tardecita de domingo bien sabrosa, pues, para acompañarlos con toda la actitud. ¿Ustedes qué? ¿Cómo van? ¿Desde dónde se reportan? ¿Dónde andan hoy? ¿Desde dónde se reportan? ¿Están de paseíto? ¿Están descansando hoy?
0: ¡Reporta tu sancocho!
1: ¡Sí, hágale!
0: ¡Frijolada!
1: ¡Sí!
0: ¡Asado!
1: ¡Lo que sea!
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1: ¡Sí, de una con Mix Radio! ¡Con Mix Radio! Envíen nota de voz si ustedes quieren, como... ¡Hey, Guti, ve! Por aquí estamos en una finquita, queremos mixear una canción. Guti, estamos por acá en el pueblo, ve, estamos por acá disfrutando de... el domingo del festivo. Estamos por acá en el barrio, en la casita, hermano, vamos en la ruta. Estamos por aquí en el carro escuchando Mix. Estamos rodando por la ciudad. ¿Desde dónde se

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1: Sí, por aquí estamos acompañándolos. Hey, levanten pues la manito la gente que está muy activa escuchando Mix Radio Medellín. Eso. Toda la gente que se va reportando hoy domingo escuchándonos, la gente que está por ahí muy activa haciendo cualquier cosita hoy domingo, ¿sí o no? Hoy domingo es, por ejemplo, hay muchas niñas que aprovechan para salir con sus amigas, domingo de parchecito con los amigos, que ir al gimnasio, que limpiar la casa, que salir a almorzar, que cocinar, hoy que hay que lavar el carro, que lavar la moto, ¿sí o no? Hoy domingo también de muchos, funcionando pues por ejemplo haciendo deporte, o llevando a los niños al fútbol, a la natación, a baile, ¿cierto? Hoy domingo también para muchos trabajar, entonces hay mucho que hacer un domingo y más cuando viene con puente incluido, visitar pueblitos, tardear, ir a cine, un mirador, ¿cierto? Por eso quiero que se vayan reportando ya al WhatsApp de Mix 310-22-27-899.
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1: Sí, se van reportando ya al WhatsApp de Mix. Es más, tenemos hasta publicación en nuestra cuenta de Instagram, Mix Radio Medellín, para que digan presente ahí en la publicación. A ver, uno siempre identifica, el colombiano se identifica por su alegría, por sus ganas de bailar, por sus ganas de la fiesta, ¿sí o no? Y para eso tenemos una publicación que es de Luchito Díaz. De Luis Díaz, colombiano, uno de los extremos más talentosos del mundo del fútbol. Y hoy es tendencia a Lucho Díaz porque aparte pues de quedar campeón en el Bayern, pues para los que no saben, Lucho Díaz también le gusta cantar. Por ahí se ha metido. Es más, vamos en este momento para que la gente se contagie de buena energía. En este momento la canción, hay una canción tendencia de Luchito Díaz que se llama La Promesa. Esa es la canción que está cantando Luis Díaz, cantando esta canción a todos sus compañeros del Bayern, sus compañeros. Entonces por allá también se ve el papá de Luis Díaz. Toda la gente que vaya a comentar el video, la publicación con emoji de banderita de Colombia, emoji de jueguito. Ah, pero ya por aquí me están diciendo, es que no, Guti, que siga jugando el fútbol Lucho Díaz. Ah, pero no sean así. Luis Díaz. Dándola toda en la cancha, pero también está metiendo la alegría. Por ejemplo, uno de los comentarios que muchos dicen en las redes es como que gracias Liverpool por dejarlo ir. Porque también se le ve el reflejo a Lucho Díaz con sus compañeros, el reflejo de la alegría, de la fiesta, de la sonrisa, que normalmente en los europeos no es que se vea mucho. Vayan ya, comentar con emoji de fueguito, emoji de banderita de Colombia, la publicación de Luchito Díaz, vayan ya. Digan presente en la publicación, manito arriba, vayan. Vamos a stalkear la cuenta de Mix Radio Medellín en este momento. Eso, todos en este momento a comentar la publicación de Luchito Díaz. Mientras tanto, vamos a recordar a Justin Quiles, Jay Quiles. ¿Se acuerdan de Jeans? Esta.

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1: Vayan en este momento a nuestra cuenta de Mix Radio Medellín, porque ahí tenemos la publicación de Luchito Díaz. Ustedes no sabían que Luis Díaz tiene una canción. Sacó, canta champeta Luis Díaz. La champeta que llama La Promesa con Juan de Iriarte. Vayan a Mix Radio Medellín, esa es nuestra cuenta de Instagram.
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1: Pueden comentar la publicación con emoji de banderita de Colombia, emoji de fueguito. ¿Y ustedes qué dicen? ¿Canta bien Luchito Díaz o no? A ver, vayan ya. Mix Radio Medellín, Mix Radio Medellín. Y en este momento, los artistas de Medallo se hacen presente. Fercho, Feid, Maluma, con Maisa.

0: Hey, toda la gente se va reportando ahí al WhatsApp de Mix y también comentando nuestras publicaciones en nuestra cuenta de Mix Radio Medellín. Mix Radio Medellín, ahí tenemos la publicación. Está comentando Mónica, Sandrita, Pili, Eli Duarte y toda la gente que va llegando a Mix Radio Medellín. Debe seguir a nuestra cuenta. La emisora que comanda, feliz domingo para todos. ¿Qué quieren mixear? ¿Qué quieren escuchar? Nota de voz, ya. Nota de voz al WhatsApp de Mix.
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0: Son las 2 de la tarde, 58 minutos.
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1: Sí, estamos ahí contentos de acompañaros en todo lo que hagan, en todo lo que ustedes disfruten hacer los fines de semana. Recuerda que puedes descargar nuestra aplicación en tu smartphone, en tu celular. Por ejemplo, si tienes planeado salir este fin de semana. Oiga, este fin de semana mucha gente a través de redes sociales se ve paseando, se ve disfrutando del puente festivo aquí en Colombia. Mucha gente saliendo del país, mucha gente en Miami, en República Dominicana, aquí en México, que en la costa, que en Santa Marta, Cartagena, San Andrés, ¡qué rico! Se están acompañando de nosotros. Por acá nos enviaron un videito en la playa escuchando Mix a través de la aplicación Mix Radio. Ustedes la pueden descargar. Si de pronto están ahí como enredaditos para descargar la aplicación, me hablan al WhatsApp de Mix, que es el 310-22-27-899. Hey Guti, hola Mix, ve, por favor, quiero descargar la app de Mix. No sé cómo descargarla, ve, ¿cómo te parece que en este momento voy viajando para Cartagena? Entonces la quiero descargar. Guti, no, voy para el pueblo, voy para donde mi mamá. Este fin de semana voy a visitar la family, al abuelo, a la abuela, hágale. Y quiero descargar la aplicación para escucharlos por allá de una. Es más, vámonos para el WhatsApp de Mix. Quiero que se reporten muchos con notas de voz, que se encarguen ustedes de, o sea, ustedes son los encargados de entonarse con Mix, enviando su nota de voz, su audio. Hey Guti, hola Mix, ¿cómo están? Quiero mixar una canción, ¿cuál? Y de una, hello.
2: Hola Mix, aquí estamos con mi familia escuchando Mix en modo Mix 89.9. Quiero enviarle un saludo a mi hermano, es el ser más especial de mi vida, y a mi sobrinito también.
1: Sí.
2: Y quiero escuchar La La La Remix de Baby Rasta y Gringo.
1: Pero.
2: Gracias.
1: ¿Qué es esa belleza? Gracias.
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1: La dulzura en una nota de voz, ¿cierto? Vamos a mixear entonces La La La de Baby Rasta.

0: Está. ¿Quién más se reporta?
1: Fala, galera do Mix, tudo bem com vocês? Aqui é a Dayana, escutando vocês desde o Brasil.
0: Como?
1: Eu quero dois clássicos para escutar hoje. Por Amar a Ciegas e Quizás.
0: Sim, se vocês sabem de português, bueno, nos estão saludando desde Brasil. Que vem desde Brasil. Mucha gente conectada en la página web mixradio.co o en la app Mix Radio. Gracias a la gente que se va conectando con nosotros en la aplicación. Vamos a practicar portugués. Voy a practicar portugués, a ver.
1: Fala, galera do Mix, ¿todo bien con vos?
0: Oiga, porque todo bien. Ella se llama Dayana, que nos está escuchando y que quiere mixear un convito. A ver, ¿cuál? Entonces ya al final dice, hey, quiero escuchar una canción. ¿Cuál es?
1: Por Amar a Ciegas.
0: Por Amar a Ciegas.
1: Quizás.
0: Eso, saludo para toda la gente que está en otros países. En España, en Brasil. La gente que nos escucha en Estados Unidos, en Australia, en Chile, también reportan mucho de Chile. Bueno, feliz domingo para todos. Vamos con Lala, Por Amar a Ciegas y Quizás. Y ustedes se van a encargar también de mixear sus canciones favoritas hoy de una.
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0: Me encuentran en Instagram como @guti899. Fácil. Clasiquito. Para que se lo cante, para que se lo baile y para que le ponga volumen. ¿Cómo estamos? Arriba, medallo.

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0: Bonnie Dice. Gracias a toda la gente que se va reportando aquí al WhatsApp de Mix. Si usted no tiene el WhatsApp de Mix y va a hacer el reporte de la hora, agréguenos ya. 310-22-27-899. 310-22-27-899. Para darle la bienvenida a los nuevos oyentes que escuchan la emisora, para la gente que como que ve, nunca los había agregado y...

0: en este momento vayan a nuestro perfil de Instagram y le den seguir. Es más, va lo que voy a hacer. Voy a saludar a todos los nuevos seguidores de nuestra cuenta de Instagram. Voy a saludar en este momento a la gente, todos los que vayan llegando a nuestra cuenta de Mix Radio Medellín, donde tenemos 426 mil seguidores y contando, y van sumando. Vamos a llegar a los 427 mil, pues. Vamos a llegar a los 427 mil. Así que en este momento todos abriendo su celular, desbloqueen el celular. El primer paso es desbloquear su teléfono, su smartphone, su celular. Abre Instagram, luego se va para la lupita, escribe Mix MIX Radio Medellín. Le da a seguir y ahí vamos, nos vamos sumando, nos vamos uniendo. Vamos a ver publicaciones de Luchito Díaz, de Shakira, de lo que es tendencia, de Faye, de Maluma. Esta semana estuvimos con Maluma, la semana pasada, bueno, estuvimos compartiendo también con Maluma. Todo eso lo ven en Mix Radio Medellín. Vamos a saludar a los nuevos seguidores, vamos a saludar a los seguidores, venga. Vamos a saludar a Enao 668, Tamayo 6902, a Lisbani R, o sea, Lisbani Hernández, John Rodríguez, Cristian Montoya, Daniel Alexander Céspedes, Daniel Guión Bajo Sopas. Ok, vamos, uniéndonos. La emisora más dura de Medallo. Saludo para Nia Vázquez, Jonathan Blandón, Leo Peñalosa, Catalina Mazo, José David Echavarría, Lorena Maldonado. Para Girlena Paola García, Ana Milena González, Mauro Zapata, Bachata Dream Team, El Pipe 0211, Mix Radio Medellín, nuestra cuenta de Instagram. Y obvio, para que sigan ustedes enviando su nota de voz, que quieren escuchar, desde dónde se reportan hoy, están de paseíto, están descansando, están trabajando, van manejando el carro, nos escuchan en la aplicación, nos escuchan en la página web, desde dónde se reportan escuchando la emisora más linda de todas.
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0: Epa, epa, y vamos con Ryan. Con una de las canciones tendencia de Ryan por estos días. Y ya vengo a escuchar más notas de voz para que ustedes mixen. La idea es que ustedes le pongan volumen. Póngale volumen a Mix Radio Medellín. A propósito de Ryan, que estaba por ahí en Argentina. Le ha ido muy bien a Ryan. Bien por Ryan, los artistas de Medallo. Y esta canción fue perfecta en el concierto aquí en Medallo con lluviecita y todo.

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2: Vámonos para el WhatsApp de Mix. Hello, hello, hello, hello.
3: Para ver si me puedes poner por favor dos cancioncitas. Salgo para la calle y cae la noche. Y yo estoy en modo Mix, escuchando Mix 89.9.
2: ¿Epa, epa, quién más?
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2: Hello, hello, hello.
4: Hola, Mix, soy Estefanía, les estoy hablando desde Cancún, México. Siempre los sigo escuchando desde aquí, desde la aplicación. Epa. Me encanta, no los dejo de escuchar nunca. Quisiera que por favor me colocaras el carnaval de Baby Rasta, gracias.
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1: Vámonos para el WhatsApp de Mix. Hey, mucha gente se está reportando. Eso me gusta. Hoy domingo escuchando Mix Radio. Desde todos los lugares, desde todos los barrios, desde todas las ciudades. ¿Desde dónde están escribos escuchando Mix Radio? A ver, que se reporte pues toda la gente. Hay el WhatsApp de Mix, la gente de Sabaneta, Envigado, del Poblado, la gente de Manrique, de San Javier, de Guayabal, de Robledo. ¿Cuál me falta? 12 de octubre, Andalucía, Aranjuez, la gente de Boston, la gente de Bello, de Belén, de Buenos Aires, de Castilla, de Campo Valdés, de Caicedo. Los que están por el sector, todo el centro de Medellín. Ahorita que venían para la emisora estaba como despejadita la ciudad. Santo Domingo muy activos, Popular, Itagüí, Florencia, Laureles, La América, Floresta. No, muchos barrios y muchos lugares para saludar a esta hora y ustedes se encargan de mandar sus audios. Hola.
2: Duan desde Bello, ¿cómo vas?
1: Epa.
2: Una canción de Faith.
1: Sí.
2: La mejor música y otra de Don Omar.
1: Sí.
2: Cualquiera. Estoy en modo Mix, escuchando Mix 89.9. Gracias.
1: Gracias a Duan desde Bello.
3: Buenas tardes para todos. Quiero mixear la canción Paleta de Wisin y Yandel con Daddy Yankee.
1: Eso es.
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1: Muy activa.
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1: Fin de semana, puente festivo. Vamos con Faith. Hey, pero hay que ponerle volumen a Mix. O sea, uno se disfruta más las canciones cuando uno le sube el volumen a Mix Radio Medellín. Vamos a subirle pues, vamos. Más, un poquito más, un poquito más de volumen. Guti al aire. Comandando en este domingo. Eso es.

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estamos leyendo, escuchando también sus audios, sus notas de voz. Siguiendo también nuestra cuenta Mix Radio Medellín en el Instagram. Un saludo para Jason, Danielita, Marcela, Nicole. Para Jainer, para Mauro, para Mónica Herrera, para Cristian. Para Nia, Diana, Andrea, Caterine, Alejandra, Sara, Sandrita, Leonel y toda la gente que...

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1: 4:04.
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0: acompañándolos en este puente festivo.
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0: Sí, Sebas Gutiérrez Guti, por aquí estamos, por aquí estamos al aire.
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0: Manden fotico ahí escuchando la emisora.

0: 99 para que se reporten, para que digan, hey, presente, escuchando Mix Radio Medellín. Por aquí descansando, vea, haciendo asadito. Uy, qué rico asadito al barril, ¿no? ¿Quién invita, pues? Asadito al barril. Los que se van de tardeo para un mirador. Oh, Guti, estamos trabajando. También se vale.
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0: ¿Qué quieren escuchar? Manden nota de voz. Manden nota de voz en este momento. Hello, hola, Mix.
2: Mix, con las buenas tardes. Para que me mixen, por favor, Bombastic de Ryan Castro. Y le pido adiós de
0: Fake.
2: Muchas gracias desde Río
0: Negro. Eso es, arriba, me da.

0: Manden foto, manden video escuchando la emisora al WhatsApp, que es el 310-22-27-899. Puede hacer la historia escuchando Mix. Y la sube a su Instagram y nos etiqueta, que nosotros ahí también nos activamos. Mix Radio Medellín, nos etiquetan. Ya voy con bloque y bloquecito musical para mixearlos. Y vengo a saludar a toda la gente que va mandando fotico ahí escuchando la emisora, en el carro, en el equipo de sonido, en el celular, en el smartphone, trabajando, donde sea, hoy domingo. Repórtese hoy domingo escuchando Mix. ¡Vamos! ¡Arriba!
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0: Por aquí está Hernancito conectado con Lady. Toda la gente que se va conectando y que va llegando, bienvenidos. Mix Radio Medellín, domingo, domingo arriba. Póngale volumen. Hernancito, póngale volumen y le creo pues. Póngale volumen y dale hasta abajo. Ay, ay, ay.

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0: No, gracias por eso. Gracias por estar siempre en modo mix. Ustedes son los encargados de reportarse. Mucha gente por aquí. Vamos a revisar ese WhatsApp de Mix, el 310-22-27-899. Vámonos para el WhatsApp de Mix en este preciso momento. A ver, ¿quién está por aquí? Hello, hola.
1: Estoy en modo mix escuchando Mix 89.9. Guti, ¿me puedes poner, por favor, Lejanía?
0: Sí.
1: Y a casa. Estoy en modo mix escuchando Mix 89.9.
0: Eso, que vamos entonces a mixear entonces ese combo. Bueno, ¿qué quieren ustedes mixear? Combo de clásicos, que quieren ustedes escuchar, Lejanía y A Casa. Vamos con eso.
2: Hey, Miss, desde Chicago, Estados Unidos, conectado. Aquí, realizando Uber Eats y escuchando la mejor música. Bye.
0: ¡Epa! Muy bien, la gente que está en este momento desde Estados Unidos. Chicago, hola Mix.
3: Guti, escuchando 89.9 Mix desde Littleton, Massachusetts, en Estados Unidos.
0: Él se llama Esteban Orrego y le dice: Guti, envíame un saludito ahí para todos los amigos ahí en el barrio nuevo en Bello. Él es Esteban Orrego desde Estados Unidos. A ver, ¿quién más se va reportando ahí al WhatsApp de Mix? Por acá mucha gente se va reportando, ahí mandan videíto. Es que ahorita les estaba diciendo, bueno, manden fotico, manden video, escuchando la emisora donde sea que estén. Y de una, nos activamos. La gente por acá va llegando ahí con su nota de voz, en familia escuchando Mix, por aquí pintando el apartamento, en el televisor también se puede escuchar la emisora, claro. Descarguen la app Emisora Mix. Y por aquí también se reporta Emiliano con la mamá, comiendo sancochito, también Gisela Restrepo desde Pablo VI, Sebas, Mateo, a la gente que está ahí trabajando en la tienda también, eso. Mucha gente se va reportando, sigan enviando notas de voz.
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0: Envíen notas de voz, 310-22-27-899. Hey Guti, hola Mix, ve, me reporto hoy domingo y quiero mixear una canción, quiero escuchar una canción, ¿cuál? Se reportan ya.

0: Vámonos para el WhatsApp de Mix. ¿Qué quieren mixear ustedes? Hello.
1: Hola, estoy en modo mix escuchando mix 89.9. Quisiera que me pusiera, por favor, Vuelve o No, Mar. Muchas gracias.

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1: Tu emisora favorita, Mix Radio. Recuerda seguirnos en nuestras redes, Mix Radio Medellín para TikTok. Seguirnos en nuestras redes en Instagram, Mix Radio Medellín, Mix Radio Medellín. Y toda la gente que en este momento va llegando escuchando la emisora, que está desplazándose por la ciudad, que está en este momento en el carro, en el computador, o que tiene su celular ahí a la mano, puede ingresar y darle seguir. Es más, en un ratico voy a estar leyendo los nuevos seguidores de la cuenta de Mix Radio Medellín en el Instagram, comentando nuestras publicaciones, darles like, compartir nuestros reels, darle like, darle mucho amor, compartir, comentar eso, vamos.

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0: Son las 5 de la tarde.
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1: Sí, bueno, aquí Sebas Gutiérrez Guti acompañándote. 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Domingo, puente festivo. Por aquí los seguimos acompañando con toda la vibra. La vibra única la tiene Mix Radio. Toda la semana los estamos acompañando. Los fines de semana, 24-7. 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
1: Saludo para toda la gente que va llegando ahí a nuestro Instagram, porque ahorita yo les dije, hey, vamos a saludar a toda la gente que está siguiendo nuestra cuenta de Mix Radio Medellín en el Instagram. Todos son bienvenidos, todos son bienvenidas. Gracias por ese darle seguir, o sea, como que, hey, te comenzaron a seguir. Eso es lo más lindo que hay cuando uno abre el Instagram. Aquí estoy abriendo el Instagram de Mix Radio Medellín y ahí ya te ha comenzado a seguir. Muy bien. Para que ustedes le den mucho amor a nuestras publicaciones, comenten, compartan, le den like a todo lo que subimos.
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1: Bienvenido Marcos Aranguen, Alexa Cardona, Sammy Hernández, Fabiano Oficial. Ah, es Fabiano Oficial 21, Tania Aleja 93. Brian Sala 89, Ricardo 31-20-26, Vladimir.machado. O sea, es que estamos saludando en este momento a toda la gente que nos está siguiendo en nuestra cuenta Mix Radio Medellín. Vamos, vamos, vamos. Si a ustedes se les antoja mixar alguna canción, nota de voz, si quieren saludar a alguien. Hey Guti, ve, por aquí los estoy escuchando en el trabajo, mientras voy en el carro, mientras planeamos qué hacer el fin de semana. Mientras por aquí hacemos tareas de la universidad, del colegio, esa es. Siempre con el reporte a Mix Radio Medellín.
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1: Mix Radio Medellín en Instagram y en TikTok nos pueden seguir. Y yo estoy en Instagram como @guti899.
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1: Fácil, fácil. Guti, Guti899. Si estoy en el Instagram.
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1: Las canciones uno de las canta, ¿sí o qué? Se las baila, le pone volumen y así suena Zion y Lennox.

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1: ¿Aló?
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